0: ¿no?
1: Está eufórico, ¿eh?
0: Sí, sí, bueno, no. Los mundiales ya sabemos que... Y bueno, es especial y todos los partidos son difíciles. Ayer Austria, sí. A priori fácil. La gente piensa que ahí solo hay rugby, canguro, pero no.
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0: Que se quedó en 16, veremos dónde llegamos.
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0: Bueno, ya veremos, si nadie más en el equipo anota gol, habrá que quedarse.
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0: Però bueno, mañana es mi cumpleaños, cumpliremos 39.
1: Ah, sí, sí, sí.
0: Gracias,
1: sí, sí, sí,
0: bueno, de momento estoy bien y a lo mejor el próximo Mundial lo podemos jugar con 43.
1: A veure, sí. Segur que pots.
0: Y a lo mejor el siguiente con 47 aguanto para añadir algún penaltito, alguna falta.
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0: el màxim golejador de tota la història de la competició.
1: Muy feliz por el triunfo, sobre todo, la verdad que fue un triunfo importantísimo, duro, trabajado, pero que nos da tranquilidad para lo que

0: los del icono que es Cristiano Ronaldo, ¿no? Es del jugador de la selección de ahora, si miras los últimos 32 partidos, y es el jugador que tiene ese movimiento, el abrir el espacio, la finalización.
1: Y encara en futbol.

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